0: en el campeonato provincial, igual pues que lo demuestre, ¿no? Que yo estoy seguro que la hinchada van a respaldar este trabajo importante del equipo, de los jugadores, que lo está haciendo lo posible, y también la dirigencia, porque ustedes igual están viendo todo lo posible para sacar cada vez adelante, porque eso es lo que quiere el pueblo y la hinchada de la provincia de Chimborazo, ¿por qué no decirle del país?
1: Sí, más bien nosotros queremos agradecerles también a ustedes como medios de comunicación por aperturarnos las puertas de sus programas radiales para poder difundir esta información, porque sabemos que el fútbol es el rey de los deportes y mueve a multitudes, mueve la economía de la ciudad. Sí, nosotros cuando difundimos información a través del club y a través de este deporte, pues lo que intentamos hacer es que la ciudad de Riobamba se dinamice económicamente. Y no solamente es el trabajo de los medios de comunicación, sino también de los auspiciantes nuestros, de quienes, las empresas quienes confían en este proyecto, y pensando en que la economía de la ciudad se puede aún mejorar mucho más, sabiendo de que el fútbol de primera puede retornar acá a la provincia si un equipo de aquí de la provincia de Chimborazo nos representa en el fútbol de primera. Y pues este tipo de torneos como Copa Ecuador atrae bastante gente, atrae buenos equipos, como es el caso del MLE que viene a jugar acá en Riobamba. Entonces sabemos de que tienen hinchadas en Quito, Guayaquil, en Riobamba, existen barras. Entonces, eso hace que la gente acuda al estadio y por ahí se dinamice un poco también ya la economía de la ciudad. Pero sí, agradecido con nuestros auspiciantes, con todas las empresas quienes apoyan y aportan para que este proyecto deportivo salga adelante, y en especial nosotros siempre vamos a recalcar el apoyo de la cooperativa Yori Crédito Fernando de Aquilema como brazo principal de este proyecto deportivo de Aquilema Fútbol Club, a nombre del ingeniero Pedro Quipo, que siempre le hacemos llegar el saludo a todos los medios de comunicación, a toda nuestra base social, y es quien tiene la visión de que en algún momento el fútbol de primera vuelva acá, justamente con la idea de economizar, y de que en algún momento igual nuestros pueblos, nuestros jóvenes, la gente indígena, pues en algún momento pueda ser parte de este proyecto deportivo, y en un futuro podamos tener un fútbol de primera aquí en Riobamba, con jugadores indígenas, con jugadores que sean de nuestros orígenes, de nuestros pueblos. Y esa es la idea principal del ingeniero Pedro Quipo, que nosotros, bueno, como directivos, como gente que estamos al frente del equipo por este tiempo, pues estamos tratando de ir en esa visión, pensando que en un futuro esto se puede dar, porque como es el lema de la institución, hay que soñar sin límites. Estamos viendo que el fútbol de primera para la provincia puede salir a través de un equipo de los pueblos milenarios.
0: Muchísimas gracias, y felicitar también al ingeniero Pedro Vicente Quipo Pilco. Realmente ha sido una persona que no se queda, siempre está luchando, y que sus proyectos, y es todo realmente del equipo de Aquilema. Bueno, todos estaban con una alegría luego de no haber pasado donde queríamos llegar, pero hoy está con esa fibra que quieren llegar, y hoy sí necesitamos el apoyo de la hinchada, el apoyo de las iglesias, el apoyo de las comunidades, para que puedan asistir, ¿no? Este miércoles a las 15:30 aquí en el estadio Fernando Guerrero de la ciudad de Riobamba, para tener pues un partido que realmente será un partido ante MLE, que MLE no ha tenido, pues luego de que no ha habido los campeonatos nacional, representantes de aquí de la provincia, y no hemos tenido, pero esta vez vamos a tener MLE ante Aquilema FC, ingeniero.
1: Sí, bueno, es importante cuando equipos grandes del país vienen a una ciudad, porque justamente eso hace que se mueva todo dentro de la ciudad, y eso es muy importante. En años pasados hemos tenido la visita de Liga de Quito, Independiente del Valle. Han sido equipos grandes que han visitado el Fernando Guerrero, el Estadio Olímpico, y esta no es la excepción. Claro, en esta oportunidad nos ha tocado a nosotros justamente para poder ser parte de este partido como 16avos de final. Entonces, bueno, invitamos a la gente, acompáñenos, va a ser un bonito espectáculo. Estamos organizándonos para que la gente pueda acudir, en el tema de seguridad, en el tema de venta de entradas, de boletos, nos estamos organizando muy bien, así que les invitamos a cada uno de ustedes a estar pendientes también a través de nuestras plataformas digitales, a través de los medios de comunicación quienes van a difundir esta información y estar pendientes también, por ahí se van a sortear algunas entradas. Y si no, pues el día del partido, tranquilamente las boleterías del estadio, por allá van a haber algunos accesos. Estamos cuadrando igual con la gente del municipio todo el tema logístico para que vaya en orden, porque sabemos que es un partido importante y la gente necesita tener también la seguridad necesaria. Entonces, estamos afinando detalles, pero sí, importante, les invitamos a cada uno de ustedes, a toda la gente que nos escucha a través de esta prestigiosa emisora, pues vengan, apoyémonos. Este es el momento, es un equipo indígena, un equipo de principios y valores cristianos, es un equipo que sueña sin límites y es un equipo que quiere seguir avanzando en este torneo importante de Copa Ecuador.
0: Muchísimas gracias, ingeniero. Les agradecemos por aceptar nuestra invitación. Aparte de esto, ingenieros, también será posible de que lo transmitan, como están transmitiendo del campeonato provincial. Será transmitido también este partido ante MLE de Copa Ecuador, o será que transmita algún canal nacional. También quisiéramos hacerle conocer a la ciudadanía quienes nos siguen, pues, a la audiencia de Estéreo Buenas Nuevas.
1: Sí, bueno, este es un torneo que no va a ser transmitido por nuestra página como lo hacemos en el torneo provincial. En el torneo provincial sí nosotros vamos a transmitir todos los partidos de la Clema, pero este es una Copa Ecuador, un torneo que ya es avalado por la Federación Ecuatoriana de Fútbol. Por ende, los derechos de transmisión son cedidos a DirecTV, D Sport y Teleamazonas. Entonces, hasta el momento hemos confirmado que va a ser a través de DirecTV. Si es que es en Teleamazonas, yo me imagino que la señal va a ser abierta, así que la gente puede entrar en su televisión, buscar Teleamazonas, que es el canal nacional, y puede ver el partido, así como fue el partido que ya se jugó entre Barcelona e Insutec. Entonces, son canales nacionales los que van a transmitir, y la exposición de la marca y del equipo ya es a nivel internacional. Por eso es un partido muy importante, porque aquí en Riobamba va a haber un partido que será transmitido por un canal internacional y se podrá ver en todo el mundo, así que esa es la emoción que nosotros tenemos, y por eso es que queremos que ese partido sea para nosotros muy importante y necesitamos el apoyo de la hinchada, porque es muy importante para los jugadores y que con la bendición de Dios podamos quedarnos con el triunfo aquí en casa.
0: Qué lindo, vea. Y esto para quienes nos siguen a través de Facebook Live, pueden también estar pendiente de este partido de Daquilema versus MLE de la ciudad de Guayaquil, este miércoles a las 15:30 en el estadio Fernando Guerrero de la Federación de Chimborazo, el Estadio Olímpico de la ciudad de Riobamba. Señoras y señores, muchísimas gracias. En la parte final quisiéramos también terminar invitando, pues, a la audiencia de Estéreo Buenas Nuevas en las comunidades e iglesias que estén pendientes. Hay mucha gente que realmente le gusta el fútbol y son hinchas de Daquilema.
1: Sí, desde justamente esta es la primera emisora que nosotros hemos visitado en nuestra planificación de gira de medios. Vamos a estar en diferentes medios de comunicación. De hecho, le vamos a hacer llegar unas entradas a usted también para que pueda
0: estar acá.
1: Me dicen que justamente los compañeros, sí, aquí acaban de llegar las entradas. Vamos a hacer la entrega también para que usted pueda sortearlo con la audiencia aquí en su programa.
0: Con todo gusto.
1: En los programas más adelante, porque es importante que nosotros podamos empezar a dinamizar a la gente. Justamente vamos a dejar aquí para que podamos regalar a la gente que interactúe con ustedes, que escuche la radio, y pues sí, nosotros les hacemos la cordial invitación a cada una de las personas quienes están escuchándonos. Vengan, disfrutemos del fútbol, apoyemos el fútbol de Chimborazo. Es un torneo, es por primera vez que un equipo indígena de Chimborazo participa en un torneo de esta magnitud y va a disputar unos 16avos de Copa Ecuador. Es importante para nosotros justamente representar a este equipo Daquilema, un equipo que ha nacido, que tiene sus orígenes en nuestra parroquia Cacha, desde donde justamente es Fernando Daquilema, donde nace la cooperativa Fernando Daquilema, de donde es el ingeniero Pedro Quipo, y justamente de ahí también el nombre de Daquilema Fútbol Club. Así que a toda la gente de Cacha les invitamos a que puedan venir, que podamos acudir al estadio este día miércoles a las 3:30. El valor de las entradas es $3, la general y tribuna, $7 el palco. Así que me parece que son entradas o precios accesibles para la hinchada. Así que les invitamos, vengan, seamos parte y disfrutemos de este hermoso partido. Y que con la bendición de Dios podamos disfrutar también de este triunfo.
0: Ingeniero, ha sido un gusto y placer tener en nuestra set de entrevista. Gracias, esperemos este miércoles sea, pues, que haga historia el equipo Daquilema FC. Muchas gracias, buenas noches.

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1: 19 horas. Un minuto.
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0: 19 horas 30 minutos.
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0: 9 horas 45 minutos.
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1: 20 horas. Un minuto.
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0: horas. 15 minutos.
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0: 7 horas. 30 minutos.
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1: 22 horas. 1 minuto.

0: 22 horas, 15 minutos.
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0: 22 horas, 30 minutos.
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22 horas 45 minutos.

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0: 23 horas, 15 minutos.
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1: 23 horas. 30 minutos.
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0: 45 minutos.
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0: ahora. Un minuto.
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0: una hora, 45 minutos.
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1: 3 horas. 1 minuto.
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0: 4 horas. 15 minutos.
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0: horas. 45 minutos.
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0: 5 horas 15 minutos.
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Edwin David, buenos días, Imanaya, Edwin David, allá chupacariscangue, achillascangue, alabado, allí tutamanta. Buenos días, saluditos a mi linda tierra en Cantón Alausí, a mi bella reina, mamita querida, mamita bella, hermosa, allí ya chupacariscangue, achillascangue, Estelita, buenos días, mama Estelita, cambachuri, saludan mi kunankai tutamanta. 95.3, buenas nuevas, Cancunahuan, Tandaya, Compañangapa, Caipimi, Canchi. Toquen, comparta la transmisión, reporten la sintonía. Buenos días, Marita Zuña, Imanaya, Marita. Ayachu, Pacaricungi, Achillacungi, Kunakai, Tutamanta. Viernes, fin de semana. 95.3, Callarín, Callarín, Callarín.

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Viernes, fin de semana, arriba esos ánimos. Kunan Kai, viernes, fin de semana. Agradecido a Papito Dios por todo lo bueno, lo malo. Kai semana, tucuchiscanchi. Semana, tucuchicunchi. Viernes, fin de semana. Elías Huishka, buenos días, Imanaya. Elías, ayer Chucapangui, saludos cordiales. Allí Tutamanta, alabado. Saludos a la distancia, que tenga un excelente día, que Dios le bendiga. Gracias, Elías. Agradecido por lunes, martes, miércoles, jueves. Agradecido por este día, viernes, por los momentos buenos y malos que hemos pasado. Gracias, Papito Dios. Pero aún así, ñucanchita, salud, buen vida, buen charicushka. ¡Qué lindo! Gracias, papito lindo. Efraín Otavalo, buenos días, Imanaya. Saludos cordiales desde Quinche, familia Guamán. Y familia Yaksha, buenos días, familia Guamán, familia Yaksha, Yachukanguichi, Imanaya, Imanaya. Imanaya, Pacaricungi, Achiyakungi. José Lema, buenos días, Pepito Lema, Yitutamanta, alabado. Dios solo pague, Kanguya Kushkamanta. Saludos cordiales, 95.3, buenas nuevas, Cambaladito, Cambajuchito, Canguantandaya. 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Kunan Kaitu Tamanta, José Lema, buenos días, Cajabamba, Picanca, Uyangi. Dios solo pague, familia Lema, Yacho Pacarishkingichi, Achiashkingichi, Mayaman Viaja Kungichi, Gimmanaya, Pacaricungi, Achiakungi, Pepito. Muy buenos días, César Mullo, Imanaya Panico, allí Tutamanta, Charipangui, Dios solo pague, Dios solo pague, Cecita Mullo, Dios solo pague, Dios bendice a Chonsumac programa, Can saludos, Dishkami, Dios solo pague, mi querido hermano Cecita Maipuyangui, Toaquiza MJ, buenos días, hermana, saludos saludos y bendiciones desde Tabacundo. Saludos en Pueblo Viejo a mis queridos padres, queridos, bellos, hermosos, de parte de Toaquiza MJ. Miguelito Tixe, buenos días, Miguelito, bendiciones. Desde los Estados Unidos para Riobamba, una alabanza de viernes, Nishpami Kaikishka y Mata Cachasca. Variedad de Cepeda, buenos días, Variedad de Cepeda, Yachucapangui. Saludos cordiales. Jessica, ah, ¿cómo está pues mi querida niña hermosa, bella? Allí Tutamanta, Jessy, saludos hermana Albina, que Dios te bendiga. Ya estoy desayunando para ir a la escuelita. Saludos y bendiciones desde Tabacundo. Saludos en Pueblo Viejo a mis queridos padres, queridos, bellos, hermosos, de parte de Toaquiza MJ. Miguelito Tixe, buenos días, Miguelito, bendiciones. Desde los Estados Unidos para Riobamba, una alabanza de viernes, Nishpami Kaikishka y Mata Cachasca. Variedad de Cepeda, buenos días.

Ari, agradecido por lunes, martes, miércoles, jueves, viernes. Gracias, papito Dios, por cada mañana, por cada tarde, por cada minuto, por cada segundo que me has dado, Padre eterno. Gracias, papito, por ese amor incondicional. Aún no soy merecedora, merecedor. He fallado, te he lastimado. He portado muy mal contigo, papito, pero tú, con tu amor y tu misericordia, me has cuidado, me has dado esta oportunidad. Hoy viernes, fin de semana, hoy viernes, fin de semana, levantar, levantar, hacer y empezar con mis actividades. Gracias, papito Dios. Agradecido con Dios. Arriba esos ánimos.

Así es, mi estimado hermano Franklin Viñán. Buenos días, Himanaya, Franklincito. Gracias por esa rosita de la mañana. Gracias por tocar la pantalla, por compartir la transmisión, por reportar la sintonía. Viernes, fin de semana. Papito Dios agradecido. Yanisita Nilema, buenos días. Yaneta Nilema, buenos días. Saludos para mi bella reina, mamita hermosa. Porque Día de la Madre no fue solo el domingo, no es solo mes de mayo. Día de la mamita, mamitas hermosas, bellas, papitos. Día de la familia, día de todos. En todos los días mientras Dios nos da salud y vida. Valorar, respetar, amar, querer, aceptar, perdonar. Gracias, papito Dios, por ese amor infinito. Mamá Manuelita Sayay, allá en Riobamba. Y a toda la familia Nilema Sayay Nishkami. Yanisita Maimanta Saludangui, buenos días. Allí Punya Albinita, ¿cómo está mi querido amigo hermano Johnny Curichumbi? Saludos cordiales, Camba Mamita, Camba Bormisito, Bocuna, Yachukangichi. Saludos cordiales, César Guamán Nishkami, saludos desde Tabacundo. Para Machachi, buenos días Tabacundo, Puyaspa, compañía Cucuna, Cecita. Muy buenos días, César Mullo. Saludos desde el norte de Guayaquil, bendiciones hermano. Qué lindo, mi querido hermano Cecita, norte de Guayaquil. Momentos duros, difíciles. Oiga, momentos peligros, pica pipille, adiós, que manas a quincho. Manas a quincho, chaimanta, agradecido, papito Dios. Hoy viernes, fin de semana. Luisito, buenos días desde Quinche, bendiciones para mis hijos. Hijos queridos, Kevin, Steven. Muy buenos días, alabado, Yachukangichi. Saludos cordiales. Muy buenos días, Alejandro Chimbolema, Imanaya, Colta Monjas Alto. Bendiciones, hermana Colta Monjas Alto, Puyacuna de Alahuachito. Alabado, allí tu tamanta, Yachupacarishkangichi. Chiri, chiri, chiri, chiri, chiri, chiri, chiri, chiri, tu tamanta. Pero sin apis, con todo ánimo, con todo dije. A trabajar, se ha dicho. Rosendo Sayay, buenos días, Rosendo. Saludos cordiales desde Guayaquil para mi Rosita, para mi amada, bella esposita Rosita Lema, en Pulucate Alto, Nishkami. Rosendito Sayay, buenos días. Hermana Rosita Lema, Yachukangi, Pulucate Piuyakungi, Tambacuyashka, Cusito, Canta Saludangi. Cubi, buenos días desde. Saludos, buenos días de Gatazo. Familia Cubi Guamán, buenos días, familia Cubi Guamán, Priscila Yukilema, buenos días, Imanaya. Si tú estás conmigo, ¿quién contra mí? ¿Quién? Tendrá pruebas, persecuciones, pero vamos a seguir adelante luchando día tras día, ahí renovando las nuevas fuerzas.

Picacpi, Estados Unidos Picacpi, Venezuela Picacpi, Colombia Picacpi, May Picacpi, dentro y fuera del Ecuador, país Picacpi. Chaipi mía y adiós, Cacango Añacagua. Dios solo pague, Yanecita Nilema. Buenos días, mi querida Janet. Estoy viendo su transmisión desde Spring Valley, Nueva York. Qué lindo, mi estimada Yanecita. Papito Dios, cuidacho, guaquichicho, en tuqui peligro, yaqui cunamanta, taita Dios, tamañaspa, ánimo y éxito. 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Shuk tutamantawan, shuk punyawan, shuk orazwan, shuk minutos, wa. 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Bendiciones, hermana. Siga adelante con la bendición de Dios. Gracias, Yanisita. Solista Cajilema, buenos días. Hermana locutora, saluditos en Cantón Alausí. ¿Cómo estás, solista Cajilema? Ayya chupacariscangi, manaya, kunan kaisuma, tutamanta, viernes, fin de semana. Víctor Cubi desde Cantón Loreto. Buenos días, Loreto, puyacuna, alabada, yitutamanta. Ya tu kikuna, catarido, richarido, apurarikungichi, apurarikungichi. 5:46, 5:46, aleluya, aleluya. El cita tupaña, buenos días. Facebook Live de la radio Manquisca Cuna. Comparte, reporte la transmisión.

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2: 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Dios mío, qué difícil me resulta entender tus pensamientos, pero más difícil todavía me sería tratar de contarlos. Sería más que la arena del mar y aún se pudiera contarlos, me dormiría y al despertar todavía estaría contigo. Dios mío, ¿Cómo quisiera que a los asesinos los apartara de mí? ¿Cómo quisiera que les quitaras la vida? Sin motivo alguno, esa gente habla mal de ti y se pone en contra tuya. Dios mío, yo odio a los que te odian, aborrezco a los que te aborrezcan. Los odio profundamente, tus enemigos son mis enemigos. Dios mío, mira en el fondo de mi corazón y pon a prueba mis pensamientos. Dime si mi conducta no te agrada y enseña a vivir como quieres que yo viva. 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Sa versículo 24 pikanin, Dios mío, mira en el fondo de mi corazón y pon a prueba mis pensamientos. Dime si mi conducta no te agrada y enseña a vivir por cómo quieres que yo viva. Un examen, un autoexamen. 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
0: Las 5 de la mañana, 54 minutos. Gracias, Padre amado, por un día más de vida. Saludos desde Cuenca, Ecuador. Franklin Bejarano. Buenos días, hermano Franklin. Imanaya. Ayiyachu Pacariscangi, Achiyascangi, Imanaya. Qué lindo, Ricky. 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Qué lindo, Dios solo pague, taitamito. Kunan kaitu tamanta. Franklin Viñán, buenos días, hermano Franklin. Estados Unidos, Picampi Shuyakungi. Buenos días, licenciada Albina, excelente su programación. Todos los días, saludos para toda la familia Viñán Mishkami. Buenos días, familia Viñán Kuna y Manaya Tajkangichi. Kankunata saludanmi, Kambak Churi, Kambak Sobrino, Kambak Familia, Estados Unidos, Manta, hermano Franklin Viñán. Saludos cordiales allí, Tutamanta. Julián Paulacín, buenos días, hermana. Buenos días, licenciada, excelente día. Un cordial fraterno, un saludo fraterno, Nishpamika y Kishka Kachaska. Buenos días. Imanaya, hermano Julián Paulacín, allí Tutamanta. Rosita Pomavilla, buenos días. Cantón Tambo, Puyacungi, allí Tutamanta, alabado. Ayiyacho Pacarispa, Chiyaspa, Purarikungi, Kunan Kai viernes, fin de semana. Te cita mucho, por felicen, un temita de talento divino. Agradecido estoy al señor Tachurapa y Nishkami, mi churacha, mi querido hermano Franklin Bejarano, ya haciendo ejercicio de mi tobillo cada día para luchar, para mejorar más con la ayuda de Dios. Qué lindo, con Dios todo se puede, todo se logra. Dios es amor, Dios es misericordioso, Dios es todo, todo para nosotros. Por lo tanto, seguir luchando. Agradecido, papito Dios, Kunangay Tutamanta. 3 minutos y las 6 de la mañana. 3 minutos y las 6 de la mañana. Buenas nuevas 95.3, Tahuías, Pacumpañá, Cujuna, Ñami, hermano pastor Alberto Copamullo, Taita Dios Tamañar. Paymantapis, Dios Tamañas, Payudanguichi. 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

fuera de ti, mi Salvador, no hay otro. Solo tú, Padre amado, eterno, nuestro guiador, nuestro Salvador, nuestro protector, nuestro abogado, nuestro pronto auxilio, nuestro médico, nuestro doctor de los doctores. Ten misericordia. Hoy viernes.

0: 6 en punto de la mañana, Pacarisca, Achillasca, 6 en punto, 6 en punto de la mañana, Kunankai, Tutamanta, viernes, fin de semana. 6 en punto de la mañana, Mitukun, Kunankai, Tutamanta, viernes, fin de semana. Apuranguichi, Pacarimi, Achillanmi, Pacarimpa, 95.3, Fuentandaya, 4 repetidoras, submatriz, diferentes plataformas, Piuyaspa, Compañía Cojuna, Facebook, Live, Puyacuna. Tictola y Puyacuna, allí tu tamanta, alabado Dios, solo pague canuyacushka manta, 6 de la mañana, 1 minuto, niucanche auspiciantes con aguampis rinchi.
1: Horas. 1 minuto. 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
3: Las 6:08, 95.3, buenas nuevas. Cambaladito, cambajuchito, canjaquilla, caspi, cuchicuyo, caspi, canguatandaya, compañía catini, cunanca y viernes. Viernes, fin de semana. Arriba esos ánimos. 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Caizuma, viernes, fin de semana.

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Chasna Oyarishpa, Katinchi 95.3, buenas nuevas. María José Yukilema, buenos días. Imanaya, María José Yukilema. Ayiya Chukangi, buenos días, hermana Albina. Muchas bendiciones, gracias, mi estimada hermana. María José, gracias, mi estimado hermano. Pedrito Vaya, por compartir la transmisión. Toque la pantalla. Reporte la sintonía, viernes, fin de semana. Granja Vícola Tayupanda, buenos días, Imanaya, Granja Vícola Tayupanda. Saludos cordiales, buenos días, excelente su programa, gracias mi estimado hermano. Ñacho Apuraricungi, Granja Vícola Tayupanda, Apurangi, Apurangi. Gallina Kunata, Richa Chispa, Jatari Chispa, Gallina Kuna, Jatarina, Richarina Canca. Ñata Lulun Kunata, Maneiwal Churangma. Gracias Manuelito Yungan, buenos días. Manuelito Imanaya, Maipuyacungi. Nanca y viernes, fin de semana. Poderoso, fuerte, digno de alabarte. Gracias, papito Dios. Hoy viernes, fin de semana. 6:13, 6:13, 6:13, 6:13. Apuraichi, apuraichi, apuraichi, pacarín, pacarín, pacarín, pacarín, pacarínca. Achillamunca, pacarínca, cunanca y viernes, fin de semana. Papito Dios, tapaguinispa. Viernes, fin de semana.

Luisito Cubi, buenos días hermana, ¿qué tal amaneció? Gracias papito Dios, con la bendición de papito Dios, aquí estamos, viernes, fin de semana, desde provincia Los Ríos, Montalvo. Luisito Cubi, buenos días. María José Yuquilema, saludos desde sur de Quito, un saludo para allá en Italia, para mi hermanita Priscila, por su cumpleaños, Nishpamika y Kishka Kachasta. Alfonsito Buñay, buenos días, mi estimado licenciado Alfonso Buñay, buenos días, Ayacho Pacariscangui. Saludos, estimada licenciada Albinita, buenos días, colega licenciado Alfonso Buñay, saluditos en mi tierra querida, linda. Pachaxiti, Xampu y Acuna, allí Tutamanta. José Pupiales, buenos días, María Eva Elvis. María Elvis, buenos días, Ayacho Pacariscangui, Chigachi Tutamanta, alabado. Hay viernes, fin de semana, alauseños de corazón, buenos días, tixeños de corazón, Alfonsito Buñay, buenos días, allí Tutamanta, María José Yuquilea Manishkami, los quiero mucho, ñañita Priscila, un feliz cumpleaños, que Dios te bendiga, ánimo y éxito, Jaimito Sarancí, buenos días, Dina Naya, saludos desde Madrid. Buenas tardes, Madrid, voy a Cuna, Jaimito, buenos días, Imanaya, Ayacho Pacariscangui, no hay nadie.

0: 6:16, 6:16, Rosita Carrillo, buenos días, Rosita, y Manaya, ya Chupacariscangui, allí tu Tamanta, alabado, tú y Manaya, saludos cordiales, 6:16, buenos días, licenciada Albiuki, allí tu Tamanta, estamos escuchando, en Quito Norte, familia Carrillo, Buñay, Ñama y Camba. Saludos, Cata, Sian, Kuni, Kayan, Rosita, buenos días, Imanaya, Rosita Carrilla, Yachucangui, Quito, capital de los ecuatorianos, pi, Uyashpa, Cumpañaco, pi, alabada, Yitutamanta, hermana Rosita, Imanaya, ya sé quién es usted, hermana Rosita. Yachu Capangi, Cambachuri, Cambagushushi, Yachu Mercado Man Apurado, Yuxiricungi, hermana Rosita, guapa, sirida Rosita. Saludos cordiales, Kunankai Tutamanta, Rosita Carrillo, Sinaloa. Muy buenos días, alabado y alabado, Kunankai Tutamanta, Maquisito Tacushpa, Kai viernes, fin de semana, Tandaya, Capco, Tandaya, Maiman Yuxiricungi, Alicia Asenishkami, buenos días, hermana Albina. Dios te bendiga, saludos desde aquí en Machala, familia Morocho Aguagallo, buenos días, hermana Alicia, familia Morocho Aguagallo, Machala Puyacunguichi, buenos días, alabado. Shirley Charco Nishkami, saludos a Jean Shell, para mi hijita querida Mabel Ochoa, y para mi hermanita Nishpami Kaikishka Kachaska, Jaimito, bendiciones, ¿cómo están? Luisito Cubi, buenos días, saludos para mi hermana Anita Lucía Cubi en Cuenca, que pase un feliz viernes, fin de semana, que Dios te bendiga, hermanita querida Anita Lucía. Uyacunguichu, Cambacturi, Luisito, saludan Mari, Kunankai Tutamanta.
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3: Las 6:21, 6:21, Marita Ilvis, buenos días, y Manaya, así ya mi canchi, kikingay, ya chukangi, saludos cordiales, kunankai, sumak tutamanta, huille y kunawan shamuni, huille y kunata apamuni, kayoras, huille y kunawan, mi kan kunata, kumpañangapa, kai pikani. Elcita, buenos días, hermana, buenos días, Elcita, ya chupacarishkangi, achiyashkangi, Manaya. Con una alabanza de cumpleaños para mi hijita Carlina. A ver, Kerlicita Nishkami, Kerli Cepeda. Buenos días, feliz cumpleaños. Allí ya chucapangi. Ñaya saludas, ñaya, ñaya, huye con agua chamuni. 6:22, 6:22. Kunankai tutamanta, viernes, fin de semana, 6:22. 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Saludos cordiales, buenos días José Huamangate, buenos días Imanaya, Pepito Huamangate, Imanaya, familia Huamangate, provincia de Cotopaxipi, Cotopaxipi, mi huyacune, miscal. Saludos cordiales, allí Tutamanta, 6:27 a.m. Importadora Quitio te invita a visitar a nuestros locales comerciales con producto de gran variedad, platos, cucharas, ollas, tazas, vasos para el evento y 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Saludos cordiales, hermano Manuelito. Guacho, hermana Josefa Fernández. Cuenca austroecuatoriano, Puyascuna. 6:29 a.m. Importadora Chimborazo, todo en un solo lugar, los mejores precios, promociones, llanta desde RIN 12 hasta RIN 20, las mejores marcas y modelos, descuentos especiales para la Fuerza Amarilla y cooperativas, descuentos especiales por la compra de su llanta, de Chuya Llanta, de Chaupi Llanta. 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José Sayay, buenos días, y Manaya, Josecito, Yachukangi, pues saludos cordiales, hermana, excelente su programa, Nishkami, Dios solo pague. Hoy viernes, fin de semana, José Sayay, allí tutamanta. Berito Huaraca, saludos desde Huancabet, desde Cuenca, hermana, bendiciones. Berito, ¿cómo estamos? Saludos cordiales, Ayiyacho Pacariscangui. Guarnicitas, con esas polleritas, anaquitos, baititas, sombreritos, mostrando la valentía que Dios le ha dado. Berito, gracias por ese regalito. Guarnicitas.

0: Luchito Chofla, buenos días, Luchito. Desde Guayaquil, buenos días, en Cantón. Tolte, a ver, comunidad Tolte, Cantón Chunchi. Saludos cordiales, Luisito Chofla, buenos días. Comunidad Tolte, Puyacuna, Imanaya, Tacanguichi, Cantón Chunchi. ¿Cómo están, mis queridos amigos, hermanos? Gracias por estar en la sintonía, Luisito Findi Gali. Saludos desde Nueva York. Marcando la diferencia, Costa, Sierra, Oriente, Galápagos, dentro y fuera del país. Esa guarmisita con esa pollerita, mira, Naquito. Ay, ya, mi cani, buenos días, alabado.
1: 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Esa pollerita te queda.
0: Rosita Pomavilla, buenos días, Rosita Imanaya. Ay, ya, chupacariscangue. Mayam, manzuxiricungue. Viernes, fin de semana.
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0: Esas guarmisitas, atiridas, cuchilla guarmicona.

0: 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Viernes, fin de semana, arriba esos ánimos.
1: Adiós.
0: Una esposa linda como yo. Ah, chasnanitiar. Aunque caiga tu champo, o que es ya mismo vamos a peinar, ¿sí o qué? Ya mismo vamos a ser guapas. Viernes, fin de semana. Échenle ganas, barmititas. Échenle ganas, barmicuna, trabajadoras, luchadoras. Usta jatariscuna, último seririscuna. A pesar de tantas cosas que toca hacer, toca estar pendiente de todo. Ay, caricunas sin guarmis están hechos tres. Por eso, ay, gracias papito Dios por esta linda esposa, mi chillare. Pero hay hombres, mejor ni hablar.
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0: Luisito, buenos días, saludos desde la ciudad de Cayambe. Me puede complacer con una alabanza. A ver qué alabanza, Luchito. Buenos días, hermana. Saludos en la comunidad Centro Hospital Gatazo. Desde Barcelona, España, Luis Cacuango. Buenos días, Luisito Cacuango. Buenos días. Manuelito Chibre, ¿de dónde se asoma Manuelito? Saludos cordiales. Evangelista Lorenzo Guapinishkami, amén, amén, gloria a Dios. Buenos días, Imanaya. Evangelista Lorenzo Guapi, allí tu tamante, hermana, bendición, ¿está bien? Bien alegre. Hay que alegrar la vida. Hay que sonreír la vida porque Dios ama a ti y a mí. Y Dios ama a esa persona. Dios nos da esa oportunidad. Por lo tanto, échenle gana, sonríe a la vida que Dios te ama. Conan, que viernes, fin de semana, viernes, fin de semana, Manuelito Guapi. Hola amiga, ¿cómo está? Pues amigo, ¿qué tal la mañana? Choque tu cinco, hay que echarle ganas. Agradecido, papito Dios, Manuelito. Desde Milagro le saluda Juanito Acu, hermana, saludos desde Alausí, que Dios te bendiga. ¿Cómo está mi estimado Juanito? Pero toquen la pantalla, comparta la transmisión. 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Pues mujeres mal casadas han venido, Ningami. De la mañana, 36 minutos, 6:36, Kunan Kai Tutamanta. Uy, ay, uy, ay, uy.

Buzo Funza Suma Kai, bendiciones, manta causa y salud, vida, familia, trabajo, manta Kai, Buzo Funza, manta Pagui, cuegue, suma Dios. 6:42, 18 minutos y las 7:18.

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Muy buenos días, Ajifunja. 6:43 p.m. Y manaya, y manaya. Yo solo pague. Mano César Mullo. Y manaya, licenciado. Buenos días.

Viernes tu tamanta fi carmita y manaya ya chupa cariscangui. La parroquia Sucre. Para un centavito, mi chiquito, qué bien, gracias, buenos días. Manny Foriver, buenos días. Manny Foriver, buenos días. Y Dios solo pague, hermana Carmita. Y manaya, pan y Carmita. Hermano Eugenio, Dios les bendiga. Amén, amén, amén. Cuya, gallito, Jackie, Dios. Pague, papito Dios. Supunyawan, causa y ta salud, ta vida, ta carahuascamanta. Hermana Carmita, Dios solo pague. Jaisuma, deseos manta. José Yumaya, y manaya, manacho Wauki, doctor José Yumaya, cangue. Buenos días, hermano José Yumaya. Inésita Lema y manaya, hermana Inés, Inés, buenos días. Hermano Luis, me puede complacer con esta alabanza. Úsame, Señor. Primicia 2025, ¿ok? 6:44 Calle Suma, tu tamanta. Dios se lo pague. Despedigapa, Caipimican. ¿Cómo estás, querida Nia Sofi?

0: Anita, que Dios te bendiga, cuídate mucho, estudie. Muchas gracias, querida niña Sofi. Y Amayita, buenos días, ¿cómo está? Buenos días, Dios te bendiga, Amayita. Cuídate mucho, Diosito te bendiga. 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
1: 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Parece mujer mal casada, ninga, Nacho. Tarde, pues, nada rispica, señora, ¿por qué no le manda painando, ha mandado a sus hijas, champauma, nica, ay, señor, quiados. 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donde sea, sacamos las fuerzas para cuidar, para tener todo listo a nuestros hijos, de nuestros hogares, de nuestras familias, pero, papito, Dios, tamañaspa, que ya Dios, cañucanchi, podina, casca, 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Buenos días, hermana, saluditos en gatazo grande, buenos días, gatazo grande, puyacuna, allí tu tamanta, mi esposita y a mis dos bellas hijitas hermosas. Kunankai tu tamanta, saludos desde el lugar de mi trabajo, desde Riobamba, Darwin Rea. Échele ganas, mi estimado hermano, papito Dios, suma galli kunatakuchu, ánimo fuerte, fuerte, valiente. Kunankai tu tamanta. Viernes, fin de semana, échenle ganas. Luisito Cepeda, buenos días, Luchito, allá chupacariscangui, allí tu tamanta, alabado. Muy buenos días, Luchito Cepeda, Dios solo pangui, cangu y acushka, manta, a ver, painin mari, su canto de cumpleaños, tachura, painis, por favor, una canción de cumpleaños, porque hoy cumple mi hija 7 años, pero ¿cómo se llama su hija, Luisito? Saludos cordiales para todos los cumpleañeros y cumpleañeras. Desde 0 hasta 100 años, o más también, ¿cierto?
2: Y él actuará en tu favor.
1: Y Manaya, Guarmico, Dios bendiciá, chun, saludos para toda la familia Chiliquinga, empata. Saludos cordiales, familia Chiliquinga y Manaya Yachujanguichi. Y Manaya, licenciado, saludos de Iscami, Cecita Muyo, Dios solo pague. Parroquia El Sucre, para Centavito, mi chiquito, Nishpacaikisca, Cachasca. Muy buenos días, Carmita. Saludos cordiales, hermano Eugenio, Dios te bendiga. Gracias, mi estimada Carmita. Luis Iscami, me puede complacer con una alabanza de Ushumi. Señor, inicia 2025, Nishkami. José Manuel Fernández, Machala presente, saludos. Machala presente, saludos cordiales, buenos días, Imanaya. Allí tu tamanta, Mashi Paquito, ¿cómo está mi estimado Mashi Paquito? Buenos días, estimada, Dios te bendiga, felicitaciones por su programa. Full sintonía en Quito, capital de los ecuatorianos. Hoy viernes, fin de semana. Gracias, mi estimado Mashi Paquito. Le pedimos a Dios que Dios nos cuide, nos guarde, nos proteja. Y el año que viene sea de muchas bendiciones para todos los cumpleañeros y cumpleañeras. Que papito Dios te bendiga. Échenle ganas. Arriba esos ánimos. Para todos nuestros queridos amigos y amigas, Cecita Muyo, no te afanes por las mañanas, no afanes por las mañanas, Dios ya está allí preparando el camino. Disfruta este regalo que es Él, que nos da. Gracias, Cecita Muyo. Buenos días, papito Dios, tapaguinispa, cada totamanta, cada punya, cada minuto, cada segundo. Paipa bendición, Yushinapi y Aikunapi. Carmita, buenos días. Buenos días, hermana Albina, excelente su programa. Dios te bendiga, gracias, Carmita querida. Unancay tutamanta, 10 minutos y las 7 de la mañana, 10 minutos y las 7 de la mañana.

Madrid, buenos días. Saludos cordiales. Ay, Manaya, Olguita, allí Tutamanta, Nelson, buenos días. Manuelita, Giovanni, buenos días. Damaris y Mayuri, Canconatapis, Débora. Saludos cordiales, allí Tutamanta, Wilson. Buenos días, saludos para su amada esposita y para el campeón. Muy buenos días, buenos días, buenos días. Alabado Punancay, Tutamanta. Noemí, buenos días, saludos cordiales. Noemí, 10.000, Adrianita, ¿cómo está? ¿Qué tal la mañana? 9:06 a.m, 9:07 a.m, 9:07 a.m, 6:00 a.m, Nijpica. Ay, se pararon las orejas.

6:53. No me dejes de moldear, papito Dios, ahora que yo comprendo. Ha sido un barro, un plato que se destruye. Padre amado, guíame, cuídame, protégeme, denme sabiduría cada día, cada minuto. Una caituta manta. 6:54, 95.3, buenas nuevas. Cambaladito, cambajuchito, Kunankai, viernes, fin de semana. Viernes, fin de semana, Kashna Uyarinchi, con toda la actitud positiva, mente positiva, con ganas de superar, a trabajar, a luchar. Con toda la bendición de papito Dios, gracias Padre amado. 6:54,

mañana, 4 minutos y las 7 de la mañana. 4 minutos y las 7 de la mañana. Dios solo pague con Uyashpa, compañía Cusca Manta. Bueno, mana cadena nacional Tacharisquenchicho, 7 en punto, cama cancunamos, compañía Chu. Berito Velázquez, ¿cómo está Berito? Yachukangi, Manaya, Aligo Pachago, saludos cordiales, Kunanka, Otavalo, Imbabura, Puyakungi. Saludos Berito y Manaya, Taitamito, Cuidacho, Huakichicho, Kamba Cuyashka, Cusito, Wawakuna. Y cada sábado Payimata, suma ganaquito, Kuna y Mata, Ambash Pashamu, ventas al por mayor y menor, Jatunapa. Nacho Berito, saludos. Muy buenos días, allí Tutamanta. Otavalo, Imbabura, Kamba Yayito, Kamba Mamita, Yachu Kapangichi, Kamba Turi, Rumi, Rumi, Minacho, Atahualpa. Saludos cordiales, Kunankai Tutamanta. 3 minutos y las 7 de la mañana, 3 minutos y las 7 de la mañana. Tienen 3 minutos para enviar saludos y nos vamos, chau, bye bye. Maribel Minta, ¿cómo está mi estimada amiga, hermana Maribel? Imanaya, Yachukangi, Bambacuyashka, Cusito, Guaguacuna, Yachukangichi, saludos cordiales. Cultura Textil Cepeda, buenos días, alabado. Yo solo pague cañucahuantandarishka manta. Luis Enrique, hola radio, pase unos saludos para mis hijos en Cantón Guamote, al John, Miriam, Víctor, Nayeli, Yukilema, Yangol, Nishpamika, Iquisca y Matacachashka. 2 minutos y las 7 de la mañana, 2 minutos y las 7 de la mañana. Gracias Marita Poaquiza por poner me gusta. Toquen la pantalla, Marita Poaquiza, buenos días. Imanaya, Ayitotamanta, alabado. Ayiyacho, Pacarishpa, Chiyashpa, Mayaman, Kunanca y viernes, fin de semana, Zuxiricungi. Dios solo pague, Camba. El toque de pantallas, manta, ¿eh? 2 minutos y las 7 de la mañana, 2 minutos y las 7 de la mañana. Saludos, Panico, saludos, Turico, Imanaya, Yetsu Pacarispa, Ñachu, Guaguna, Tazaquispa, Tigraspa, Kambak, Trabajo, Picangui, Profe Lenín, amigo Cecita, buenos días, allí Tutamanta. 1 minuto y las 7 de la mañana.

minutos y las 7 de la mañana, un minuto y las 7 de la mañana, Dios solo pague, Cañucaban, Tandarishka, Manta, Cancunapa, amiga, hermana, Albina, Yujilema, Cayuras, Cama, compañer Cali, profe Lenín, Iscami, quiero mandar saludos a mis pupilos de la Academia de Fútbol Puruán, Sede Calchi, San Andrés, wow. Sede Calchi, a ver, Sede Calchi, San Andrés, Pimanaya, Ayachucanguiche, jóvenes deportistas, ánimo y éxito. Recuerde, el deporte es una parte que nos ayuda a estar bien en nuestra salud. Échele ganas, que Dios les bendiga. Saludos cordiales, amigo Cecita, que Dios te bendiga. 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Dios solo pague, 7:00 de la mañana. Cayuras cama, acompañar cani. Voy con mi Jesucristo. Vas con tu Jesucristo, vas con Dios, donde quiera que estés. 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Gracias, tu amor, por tocar la pantalla. Gracias, mi estimado, mi estimada.

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1: 7 horas. 1 minuto.
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Gracias, papito Dios, por la vida. Gracias, amado Dios, por la salud. Papito Dios, gracias por la familia. Amado Dios, gracias por este medio de comunicación. Señor Dios eterno, en tus manos encomendamos nuestras actividades, de manera especial mi vida, mi salud, mi familia. Señor Dios, denos sabiduría para poder vivir bajo tu voluntad. Amado Dios, gracias, no nos dejes solo. Siempre guíanos a través de su Santo Espíritu. Gracias, papito Dios, y en tus manos encomendamos. Agradecidos en el nombre dulce de nuestro Salvador, Señor Jesucristo. Amén, amén, amén, amén, amén, amén. Buenos días. Bienvenidas y bienvenidos, señoras y señores, en esta mañana. Buenos días, Ecuador. 7:18 a.m. Hoy viernes, fin de semana. ¿Cómo están? ¿Qué tal? ¿Qué tal? ¿Cómo están, queridos amigos y amigas? ¿Cómo están en el trabajo, en el viaje, en el estudio? Ya los chicos ya están desde las 7:00 a.m. en las clases. Qué bien, gracias. Jaimito Tenesaca, ¿cómo está? Un gusto de saludar desde Baltimore. Qué bien, Jaimito Tenesaca. Muchas gracias. Querida hermana María Tenemasa, ¿cómo está, Marita Tenemasa? Buenos días. Muchas gracias, Rosita Naula.

chévere. Manuelito y Agloa, ¿cómo está Manuelito y Agloa? Saludos y bendiciones. Una linda mañana, que Dios te bendiga, amén, amén. Gracias, papito Dios, por la vida, por la salud, por la familia, por el trabajo, por este medio de comunicación. Manuelito y Agloa.

Muchas gracias, querida Mari. Buenos días, Mari. Muchas gracias. Bienvenida, ¿cómo está? Muy buenos días. Bienvenida, Joana Chimborazo, ¿cómo está? Muy buenos días. Alexander, saludos, mi estimado licenciado. En la parroquia de Tixán, full sintonía. Saludos para Morochito Cepeda, la familia Morocho Cepeda. Buenos días en Tixán.

alegres, contentos en este día, hoy viernes, fin de semana. Ya estamos 15 días del mes de mayo, señoras y señores. Viene junio, julio, agosto, septiembre, octubre, noviembre, diciembre. Qué cosa, 7 meses nos faltan para terminar el año 2026. 7 meses. Hola, buenos días.

Casallago, Raulito Casallago. ¿Cómo está Raulito Casagallo? Buenos días, ¿eh? Bueno, Raulito, buenos días. Hola, Lice, buenos días, buenos días. ¿Cómo está? ¿Qué tal amanecido? ¿Cómo está en el trabajo, en el estudio? ¿En el negocio? ¡Oh!

Pedrito César. Saludos en la capital de los ecuatorianos. Saludos para su linda familia, su amada esposita, sus hijitos. Pastor Pedrito César, gracias por sus oraciones, querido pastor. Juan Carlos, buenos días, ¿cómo estás, Juan Carlos? ¿Cómo está, querida Sofía Quito? Buenos días, María Quispe. Sarita Tupaña, ¿cómo está, querida hermana?

Daniel. Hola, Daniel, ¿cómo está? Saludos para todos mis compañeros de la cooperativa Juan de Velasco de Cajabamba, Cantón Corte, en la avenida principal. Saludos cordiales. Y vaya pues saludito para Don Segundo. ¿Cómo está Don Segundo? Saludos para todos y todas. Muchas gracias.

buenos días, una excelente mañana. ¡Arriba esos ánimos! A trabajar se ha dicho, señoras y señores. Una excelente mañana, buenos días, Ecuador.

María Sofía. Muy buenos días, licenciado Eugenio, que Dios les bendiga. Amén, amén, querida hermanita Sofía Quito, papito Dios te cuide, te bendiga. Igual forma a usted, gracias. Danita, ¿cómo está Danita? Segundo Guamán, saludos cordiales. Dios les bendiga siempre, amén, amén. Gracias, querido hermanito, segundo Guamán. Gracias por sus lindas palabras, lindos deseos.

comunicación. Muchas gracias, Susanita Yahuachi. ¿Cómo está? Buenos días, Susanita Yahuachi. Muchas gracias, Teresita Guamán. Buenos días, gracias por su saludito. Javier, buenos días. Muchas gracias, Cecita Huaraca. Buenos días. Saludos para Giselita, buenos días. Miriancito Cando, ¿cómo está Miriam? Buenos días, buenos días. Hola, Etelvina Alcocer, buenos días. Lourdes Quispe, buenos días, ¿cómo está usted? Muchas gracias.

triste. Buenos días, una excelente mañana. Buenos días, Ecuador. Armandito Misque, saludos cordiales, licenciado Eugenio Yuquilema. ¿Cómo está, Armandito Quispe? Saludos en Cantón Payatanga para mis panas Michelle, Edison, Aarón, para el señor chofer de la compañía Nike Tranza con temita de Huaraca, ok. Buenos días. Muchas gracias, Carlitos Apullón. Una linda mañana, buenos días. Vamos también con nuestros auspiciantes. Con nuestros auspiciantes, ya mismo regresamos para continuar con los saluditos cordiales, ¿sí? Muchas gracias, queridas, querida amiga, amigo, una excelente mañana. Inicio de mención publicitario, inicio de avisos clasificados, gracias. Saludos. Saludos NJTA, saludos en la provincia.

días. Gracias en la provincia de Bolívar, en Simiatu. ¿Cómo está, querida audiencia en Simiatu, provincia de Bolívar? Hola, ¿qué tal? Chacahuasay, saluditos desde el Tablón. ¿Cómo está en Tablón? Buenos días. El Tablón. Angelito Guamán, Martita Tenelema, gracias. Saludos cordiales para Pablo Mejía. Hola, ¿qué tal? La voz de David TV. Oh, gracias. Muchas gracias a esos corazoncitos. Francisco Gavín, buenos días, saludos en la Cooperativa de Transportes Guamote. Para todos, bueno, Cooperativa Guamote nos dice. Muchas gracias. Una linda mañana, buenos días, Ecuador. Qué lindo en esta mañana. Vamos también con nuestros vendedores. Gracias. Dios les pague a nuestros auspiciantes. 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Excelente su programación. Dios les pague. 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
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Saludos para nuestro ingeniero Teodoro Milán, su linda familia. Buenos días, buenos días. Hola, Juan Carlos, buenos días. Hola, hermano Eugenio, ¿cómo está, hermano Juan Carlitos? Saludos desde Minneapolis, Estados Unidos.

Qué lindo, Dios te bendiga. Saludos para su linda familia, papito, mamita. Y para toda la familia. Gracias, querido hermano. Muchas gracias, Juan Rodríguez.

Ya mismo termino los avisos clasificados. Y vamos a continuar con los saludos. Andresito Chimbolema, el primer fuero. Delirio. Muchas gracias. ¿Cómo estás? Saludos cordiales. Buenos días, licenciado Eugenio, y bendiciones. Amén, amén. Saludos desde la comunidad El Lirio, desde el asadero del Cuye, el Cuye más sabroso de El Lirio, ¿no? Qué bien, no sé con qué prepara, pero Andresito, en verdad, lo hace lo bien. Sabrosos, ricos. Igual la vecinita, querida hermana Gladys Rea. Muchas gracias. Su hijita, su esposo, saludos cordiales, muchas gracias. Andresito, arriba esos ánimos a trabajar. José Yumagya, ¿cómo está, hermano Eugenio? Buenos días, que Dios les bendiga en sus labores, amén, amén, en este día. Para todos, sí, me parece que es doctor José Yumagya en la capital de los ecuatorianos. Saludos cordiales, buenos días, buenos días.

Papito, gracias. Crisanto Yumaira, buenos días. Buenos días, hermanito. Muchas gracias. Edison Remache, saludos, hermano. ¿Cómo estás?

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Abogado Rafael Guidio, buenos días, una linda mañana. Saludos cordiales para el señor. 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

Saludos cordiales para el señor concejal del pueblo. Saludos para Luchito Quiño y sus hermanitos. Muchas gracias. Gracias, abogado Rafael Quiño, gerente de Importadora Quiño, y señor concejal de pueblo, abogado Rafael Quiño. Anita Lemache, ¿cómo estás? Saludos desde Minneapolis, Estados Unidos. ¿Cómo está Anita Lemache? Buenos días, ¿cómo está usted? Un gusto y placer. Edinson Remache, saludo para mis papitos. Para mi papito, mamita debe ser, ¿no? Papito Enrique Remache, mamita Hortensia Yucaya. Esto es en Columbia, en Jinjin. A ver, Jinjin Hierbabuena me dice, Jinjin Hierbabuena. Bueno, muchas gracias, Edinson Remache. Muchas gracias, Blanquita Ortega. Una cancioncita de Guara. A ver, Ángel, muy bien, gracias. Muchas gracias, 7 de la mañana con 41 minutos. ¿Cómo están bien? 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

7:38, no se olvide. 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Saludo para el principal, nuestro gerente, Manuelito Guacho Maki, mi hermanita Josefa Fernández. Muy buenos días, una excelente mañana. Saludos cordiales también. 7:44 en esta mañana. Buenos días, Ecuador. 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

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No se olvide, amigas y amigos, una excelente mañana. Saludos para el principal, nuestro gerente Ivancito, y hermana Rosita Gigalo. Una linda mañana, saludos para la juventud que trabaja en Importadora Chimborazo. Por favor, dejar bien sequito el vehículo, porque allí está el éxito. 7:46. Fin de mención publicitario, fin de avisos clasificados. Ahora sí me puede enviar los saluditos. Estoy listo y dispuesto. Gracias. Cecita Hermullo, ¿cómo está? Dios les bendiga, licenciado. Gracias a Papito Dios por la vida, por la salud, por la familia, por este medio de comunicación.

Muchas gracias, señoras y señores. En esta mañana se les agradece. Edinson, Tenegucía. ¿Y cómo está? Buenos días, buenos días. Saluditos en la parroquia de Cebadas, comunidad Bazán Grande, familia Tenegucía. Y Guayi es de Nueva York. Edinson, Tenegucía. Gracias, saluditos en Cebadas, en Bazán Grande, la familia Tenegucía. Y Guayi.

Muchísimas gracias. 12 minutos. Y serán las 8 de la mañana, señoras y señores. Juliancito Naranjo en la Ñuca, Disco 14. ¿Cómo está? Buenos días, buenos días. Una excelente mañana, Edinson Tenegustiay. Gracias. Dios les pague, Edinson Tenegustiay. Una linda mañana. Muchas gracias, buenos días. Hola, Nelson. Muchas gracias, querido amigo, hermano Edinson Tenegustiay. Dios les pague por los mensajitos. Rosita, Edinson, gracias.

con amor y cariño, porque el trabajo es una bendición de Dios. Porque dice la palabra de Dios, con el sudor de tu frente comerás hasta el último segundo de tu vida. Así que hay que echarle ganas. Si usted tiene trabajito, dele gracias a Dios. Franklin Padilla, buenos días, una excelente mañana. Vamos también a cambiar un poquito de ritmo a estas horas. Muchas gracias. Buenos días, Ecuador. Buenos días, Norteamérica. Buenas tardes, Europa. Muchas gracias en los restos de países, en la capital de los ecuatorianos, en el puerto principal de nuestro querido país. Saludos en la ciudad de Guayaquil. Nita Lemache.

Muchas gracias, buenos días, Ecuador. Vamos también con este tema para todos los trabajadores, señoras y señores.

Serán las 8 de la mañana. Vamos también con las buenas nuevas de Jesucristo. Hola, hola, Lema Producciones. Buenos días, mi estimado amigo. Saludos para la familia Yahuachi en Cantón Alausí. Muchas gracias en la

señoras y señores, vamos también con las buenas nuevas de Jesucristo. Muchas gracias, Lema Producciones, un temita de Huaraca de los Migrantes, ¿ok? JS, gracias, bendiciones. Vamos también con las buenas nuevas de Jesucristo. Bendito, amado Dios, Señor eterno. El versículo del día de hoy es

En el tejido de la vida, cada hilo tiene su momento para brillar, su instante para entrelazarse con los demás. Hay momentos de soledad en los que nuestro corazón carga en silencio. Hay momentos en que un alma hermana se une a nosotros en oración. Necesitamos

Dios Señor eterno. Oh Señor, gracias por ser nuestro mayor portador de cargas. Concedemos sabiduría para saber cuándo debemos confiar en soledad nuestras aflicciones y cuándo permitir que otros nos ayuden a llevarlas. Y luego, una vez sostenidas, ayúdanos a fortalecer a los demás. Amén, amén. Bendito, amado Dios, Señor eterno, que el poder

0: señores. 8 horas. 1 minuto.
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7: A ver, Yucatán, pues, chiar y canta, ¿sabes?
8: Bien, señoras y señores, gracias por su paciencia. Ahora sí me pueden enviar los mensajitos. 8:12, amigas y amigos. Muchas gracias, querido hermano Luis Gregorio Cuña. En Cali, Colombia.

Hola, querido hermano Lorenzo Maggi Chimbolema, ¿cómo está, hermanito? Licenciado, buenos días, excelente su programación. Saludos en Machala, en Variedades María Elena, full sintonía en Machala, en Guabo, ¿cómo está?

Segundo Tomás, Segundo Tomás, buenos días. Muchas gracias, buenos días. Emily, buenos días, ¿cómo estás?

muchas gracias. ¿Qué tal? ¿Cómo está? Señorita Azucena, buenos días. Espero que estés muy bien, con la bendición de Dios, haciendo las cosas bien. Saludos, hermano Eugenio, desde Quito, gracias. Saluditos para su papito segundo, mamita María, en Riobamba. Gracias, querida hermana.

Tocache. Saludo desde Cantón Mejía, provincia de Pichincha. Segundito, buenos días, buenos días. Hola, Rosy. Muchas gracias, querida audiencia. Buenos días. Hola, Rodrigo Tayupanda. Hola, muy buenos días, mi estimado. Saludos desde la Amazonía, Oriente Ecuatoriano, para la familia Tayupanda Narváez. ¿Qué tal la familia Tayupanda Narváez? Querido Rodrigo Tayupanda, muchas gracias. Buenos días, una linda mañana. Muchas gracias, segundito Tomás Tocache. Gracias por el saludo, hermanito. Gracias, hermanito Tomás Tocache. Aquí estamos para servir. Jimenita, buenos días. Hola, Guzmán, buenos días, una linda mañana. Nicolasita Chango, ¿cómo está? Muy buenos días.

Hoy es viernes, fin de semana. Gracias, papito Dios, por la vida, por la salud, por la familia. Si estuviera con la salud, si estuviera con la vida, pero mal de salud, no sería bueno, ¿no? Alfredito Muyolema, buenos días.

Muchas gracias, queridos amigos. Gracias por su visita. Así es, amigas y amigos. Hay que darle gracias a Dios por esas bendiciones de poder estar bien. Taxista acá, ¿cómo está? Buenos días. ¿Cómo está, mi estimado taxista? Hola, Gladys Ochoa. Buenos días. ¿Cómo está bien por acá? Taxista acá. Saludo desde los Estados Unidos de Norteamérica.

Hola, Mari. Hola, Paulina. Buenos días, saludos, Paulinita. Saludos para mi madre, mamita Rosita Pinta, en la comunidad Pompea, de parte de su hija Paulina. Gracias. Muchas gracias, querido hermano José Pomaquiza. Saludos en Cachacá.

Saludos cordiales en Alausí para el señor alcalde, ingeniero Remigio Roldán. ¿Qué tal? Buenos días, una excelente mañana. Buenos días, una linda mañana para el señor alcalde Remigio Roldán. Buenos días. Los señores concejales, la vicealcaldesa, ¿cómo está mi hermanita? Buenos días, 8:21. Saludos también para el señor alcalde, mano Miguel Marcatoma, muy buenos días, los señores concejales. Saludos cordiales en esta mañana.

échele ganas, queridos amigos. Hoy viernes. Hoy será el desfile. El desfile de los deportistas especiales. Hoy

Muchas gracias, querida Mari. Saludos para toda la familia. María Inba Auquilla, buenos días. ¿Cómo está Marita Inba Auquilla? Y gracias por su mensajito. Marita Inba, buenos días, hermano. Bendiciones. Saludos desde Naranjito, provincia de Guayas. Saludos en Monjas Alto.

Saludos para Paquita, saludos para David Charco desde Lago Agrio, Oriente Ecuatoriano, desde la panadería y pastelería Dulces Tradicional y la familia. Muchas gracias, ¿cómo está? En Lago Agrio, en la panadería y pastelería Dulce Tradicional. Muchas gracias, buenos días. Señorita Azucena, gracias, bendiciones, hermano Eugenio, gracias, échele ganas, haciendo las cosas positivamente, nada de lo negativo. No quiero que sufras las consecuencias, así que échele ganas.

Muchas gracias, Ariel Vargas. Saludo aquí escuchando su radio. Full sintonía en los Estados Unidos de Norteamérica. Ariel Vargas, ¿cómo estás? Buenos días, querido Vargas.

Junior Yungan. Saludos en Chumuk, San Francisco. Chumuk, San Francisco, para la familia Yungan. Desde Minneapolis, Estados Unidos, Manuelito Junior Yungan. Gracias, échale ganas. Manuelito Junior Yungan. Y vaya pues, saludos en su tierra, la tierra que vio nacer y crecer.

Hola, ¿qué tal, Petronita? Indomable, gracias. Angelito, Edmundo Condo, ¿cómo está, Angelito? Edmundo Condo, buenos días, una excelente mañana. Saludos cordiales en Guamote, en Megacompu, ISP, proveedores de internet. Nuestro distinguido ingeniero Angelito Condo, gerente general.

0: mañana.
1: ¡Aló! ¡Aló! Llamando desde los Estados
0: Unidos. Saludos desde Riobamba para la familia Juanbo. ¿Cómo están? Buenos días. Buenos días, Luis Teremasa. Buenos días. Saludos, hermano, y bendiciones. Gracias.

Buenos días, buenos días. Segundito, Maggi. Saludo para todos los de Colta, Maggi, Pampa. Buenos días, buenos días. Y para el presidente de la comunidad, licenciado Francisco Paua Mendoza, presidente de la comunidad. Saludo para mi hermana Petronita. Saludos también para el ingeniero Mario y su familia.

ya. Saludos cordiales en Jinjin, Centro Cívico Columbes, la familia Hualán Yucaya. Muchas gracias, Moisés Hualán, buenos días. Y Agustín Yucaya. Ocho de la mañana con 30.

Buenos días. Arriba esos ánimos. Miguelito Ashka. Elías, ¿cómo está? Muy buenos días. Piquita. Saludo para

apoyando a la construcción en especial. Muchas gracias. Ramoncito, gracias Ramoncito, apoyando en la construcción al Ramoncito, dice, ¿no? En los Estados Unidos de Norteamérica. Hola, Washington. Saludos, Mashi Eugenio. ¿Cómo está Mashi, Washington? Saludos desde Nueva York, Washington. Desde Nueva York, Spring Valley. Un temita, Carol Yactita. Tomás Aulla, gracias, ¿ok? Anita Tapay, buenos días.

Hola Nelson, saludos cordiales desde los Estados Unidos de Norteamérica para Apolango Construcción. ¿Cómo está Mashi, Washington? Saludos desde Nueva York, Washington. Desde Nueva York, Spring Valley. Un temita, Carol Yactita. Tomás Aulla, gracias, ¿ok? Anita Tapay, buenos días. Chinito del Amor, hola, hola, licenciado. ¿Cómo está, Chinito? Buenos días.

Construcción. A Polanco, ahí sí, a Polanco Construcción. De manera especial para Ramoncito, ok. Muchas gracias, una linda mañana. Buenos días, Ecuador. Muchas gracias. Hola Marita, buenos días. Gracias por el regalo. Franklin Padilla, buenos días, una excelente mañana. Por todo lo que te di y por todo lo que... Buenos días, buenos días.

Pepito, Verónica. Saludos también para el ingeniero. Para ingeniero Antonio Congacha y su amada esposa en el centro turístico. Saludos también para Pedrito, Pedrito. Tiupul, mucho. ¿Cómo está Pedrito? Tiupul, mucho. Su amada esposa, mi hermana Francisca Carrillo. Saludos también para sus hijitos, hijitas. Pedrito. Tiupul, una linda mañana. Querido Vicente Tiupul, buenos días. Rosita Carrillo, una linda mañana. Buenos días. Saludos para sus hijos, sus hijitas. Hola, regalo. Muchas gracias por las rositas. Señorita de corazón, buenos días, licenciado. Saludos desde el norte de Guayaquil. Bendiciones, señorita de corazón.

Les bendiga Gonzalito Pucunita en Caracas, Venezuela. Saludos para todos mis hermanos ecuatorianos en Caracas, Venezuela. Échele gana. Muchas gracias, Benito. Saludos para mis abuelitos.

0: Ok. Hola, Carmita. Buenos días, mi hermano. ¿Cómo está, Carmita? Saludos en Riobamba. En Media Luna para mi hermana Elenita, mi sobrina Yasmín. En Media Luna, saludos.
1: Cancún, Mañasca, Manta.
0: Saludos en

Saludo para la familia Yasaka Velasco en Quisla. Luisito Sina Luisa, Dios le pague por ese regalito. Luis Sina Luisa. Buenos días, mi hermano Eugenio. Saludos. En mi tierra linda, Amulac Grande. Luisito Sina Luisa, en mi tierra santa, Amulac Grande. La tierra que vio nacer y crecer. Arriba esos ánimos, Luisito Sina Luisa.

volumen, licenciado. Con los gringuitos aquí en los Estados Unidos de Norteamérica. Saludos para toda mi gente linda de Gatazo Grande. Desde Manhattan, Nueva York, Jonathan, échele gana. Muchas gracias. Hola, Mau, por compartir la transmisión, Dios de España. Muchas gracias. Saludos para... Saludos para Hawái, Cuerina, la familia Aucatoma. Para Helios. Muchas gracias. Una cadenita de causa. Ok. Rebequita.

quiéreme. Saludo desde la ciudad de Guayaquil, querido Cecita. Muchas gracias. Hola, Terry. Buenos días, licenciado. Saludos en San Luis para Emiliano y Maricruz Aski. Gracias. Hola, Emiliano y Maricruz Aski. Una linda mañana. Buenos días, buenos días. Ya mismo el tema de Maricruz. Segundo Tomás. Elías Yukilema, ¿cómo está, querido Elías Yukilema? Muy buenos días. Andresito.

0: gracias, buenos días.
1: La profecía se cumple.
0: Muchas gracias, Sebastián Teneguzniay. Muy buenos días. Saludos en Riobamba para la familia Teneguzniay.

Muchísimas gracias, señoras y señores. Saludo para todos los cumpleañeros. En esta ocasión queremos enviar el saludo cordial aquí en la ciudad de Riobamba para nuestro distinguido cumpleañero, Segundito. Y su apellido, por favor, señorita Azucena. Eso más, por favor. Saludos cordiales en esta mañana para nuestros amigo cumpleañero Segundito, de parte de su hija, señorita Azucena. Que Dios les regale muchos años más. Gracias a Dios y gracias a su papito, mamita. El fruto de ese gran amor nació un día como hoy, 15 de mayo, y hoy es su cumpleaños. Segundito, que Dios les bendiga, una excelente mañana, que siga cumpliendo muchos y muchos años más. Felicidades, Segundito, que viva el cumpleañero, a puro mero mero. Una linda mañana, muchas gracias por el tiempo, muchas gracias, que Dios les bendiga. Felicidades, que viva el cumpleañero, muchas gracias, una linda mañana. Saludos cordiales. Manuelito, José Manuel, saludos desde Durán, gracias.

desde los Estados Unidos. Gracias, Daniel. Hola, Mari. Cordiales saludos en Cantón Alausí para la familia Villisela. Bendiciones. Gracias. José Pupiales, bendiciones.

Saludos, licenciado, su programa está chévere. Saludos en Coltamonjas Alto y a Colomita, la familia Cepeda Maggi. Atentamente, Chabelito Junior. Gracias, querido hermano.

Gracias, hermano Eugenio. Buenos días, Himanayas. Himanaya Tucui, equipo de trabajo, Radio Buenas Nuevas, Uyacunchi, querido

Saludos, licenciado, ¿cómo está? Bien, gracias, buenos días. Desde los Estados Unidos para la familia Bacacela Pala en Niza. Muchas gracias. Alfredo Lema, saludos, licenciado.

Saludo, licenciado, desde el norte de Guayaquil. Como siempre, full volumen. Carabalí, Alberto Yumagya, gracias. Una linda mañana, muchas gracias. Hemos llegado a la recta final, pero muy agradecidos a cada uno de ustedes. Dios les pague por su sintonía. Dios les pague por su visualización. Dios les pague por sus mensajitos. Gracias por tocar la pantallita. Dios les pague a nuestros auspiciantes.

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1: 9 horas. 1 minuto.
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0: 9:30.
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0: 9 horas 45 minutos.
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0: un minuto.
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0: 15 minutos.
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0: 30 minutos.
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0: 45 minutos.
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0: 11 horas. Un minuto.
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Hay un compositor mexicano bien importante de la música ranchera, yo creo que para mí es el favorito. Este señor se llama José Alfredo Jiménez. Y vamos a cantar una canción que vamos a arreglar.

0: 11 horas, 15 minutos.
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0: 12 horas, 30 minutos.
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0: 11 horas 45 minutos.
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0: Gracias.
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0: 12 horas. Un minuto.
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0: 12 horas, 15 minutos.
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0: 12 horas, 30 minutos.
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0: 12 horas 45 minutos.
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Ayer Jesús afinó mi guitarra y agudizó mis sentidos. 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Decir que a Jesús le gusta que actuemos, no que hablemos. Decir que Jesús es más que cinco letras formando un nombre. Decir que Jesús es verbo, no sustantivo.

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1: 13 horas. Un minuto.
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0: 15 horas, 15 minutos.
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0: 13 horas 30 minutos.
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0: 13 horas, 45 minutos.
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1: 14 horas. Un minuto.
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0: 12 horas 15 minutos.
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0: 14 horas, 30 minutos.
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0: 12 horas 45 minutos.
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1: 15 horas. Un minuto.
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0: 15 horas, 15 minutos.
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0: horas. 30 minutos.
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0: 45 minutos.
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1: 16 horas. Un minuto.
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0: 16 horas, 15 minutos.
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0: 16 horas 30 minutos.
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0: 16 horas 45 minutos.
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0: 7 horas. Un minuto.
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0: 7 horas 15 minutos.
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0: 7 horas 30 minutos.
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0: 17 horas 45 minutos.
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0: 8 horas. Un minuto.
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0: 15 minutos.
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0: 18 horas, 30 minutos.
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0: 18 horas. 45 minutos.
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1: 19 horas. Un minuto.
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